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bienvenido, bienvenidos a... Les comento por acá, chicos, ¿cómo están? Buenas, buenas. Hola, hola. Carlitos el Capibara en los micrófonos. Oye, se ha ido el fluido eléctrico en gran parte de la ciudad y, por supuesto, ha afectado.

Claro.

0: Esperamos que todo vaya con normalidad el día de hoy. Y sí, nosotros vamos a estar ahí, por supuesto.
1: Bebita.
0: Claro, vamos a estar ahí.

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10:36. Seguimos acá en los Capi Pedidos. Ay, queremos hacer una pequeña mención a esta hora de la mañana. Claro, claro que sí.

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2: ¡Qué rica cumbia! ¡Mentirosito!

Ay, ay, ay, de esa manera nosotros ya llegamos a la parte final del programa del día de hoy. Agradeciendo por supuesto a todas las personas que han venido a conectarse a la sintonía de los 102.1 de la FM. Ay, ay, ay, oye.

Hola, hola, hola, hola. Hola, ¿qué tal, Iquitos? Hola, ¿qué tal, Perú? Muy buenas tardes. Iniciamos este bello super programa. Fin de semana con la conducción del Chino Anderson. Ya estamos aquí en cabina para compartir momentos felices de alegría. Oye, fin de semana. Bueno, queremos saludar a toda la gente linda de todos los sectores de Quito, Belén, San Juan, Punchana, en este fin de semana. Hoy estamos sábado, mi gente linda, a través de esta bella hermosa frecuencia 102.1 FM, Radio Arpegio Mix. Hoy estamos conociendo este programa Tropical Mix, un programa hecho, creado para que usted disfrute de la mejor música y usted pueda estar siempre alegre y contento todos los fines de semana. Bueno, quédate conmigo hasta las 2 de la tarde. Damos la hora en todo el Perú, 12.9 minutos. Así arrancamos este bello hermoso programa con el grupo 5 y este temazo que dice Valentina, Mix Valentina.

del Perú a nivel nacional, 12 con 20 minutos y estamos en la primera hora arrancando del programa. Un saludo especialmente a Wenceslao Tamaria Guanari, que está full sintonía del programa, para mi padre querido y para mi madrecita linda, bella y hermosa Mercedes, la Chuma Mozomite, hincha número uno de mi programa. Saludos para toda esa gente linda de todos los sectores, Belén, San Juan, Punchana, Quito. Gracias, gracias por estar conectándote en estas horas de la tarde. Uy, buen provecho a toda la familia y quiteña que está con ese rico almuerzo, la hora punta, la hora del almuerzo, la hora de la parrilla, por ahí que alguien está haciendo una rica parrillada. Disfrutando del programa Tropical Mix con la conducción del chinito Anderson Tamani y la Chuma. Salud, salud, salud con esa rica cervecita, mi gente linda, por ahí, Dios mío. Estamos escuchando la buena música. Y un saludo también para... para nuestros amigos taxistas que recorren la ruta de todo Iquito y de todo el Perú. Muy buenas tardes ya. Muy buenas tardes. Y seguir este temita bien lindo. Un rock a toda la gente que le gusta. Viene Autocontrol. Rock de los 90.

0: Bueno, mi gente linda, en esta hora de la tarde queremos saludar a Yasmín Uva, hincha número uno del programa, disfrutando de la buena música a través de la frecuencia 102.1 FM, tu radio Arcelio Luis, ahí en el Mercado Modelo. 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Hoy hemos venido súper activados, súper alegres, hoy fin de semana, para brindarte la mejor música. Hoy día, el cuerpo lo pide, el cuerpo lo sabe, por ahí mucha gentecita ya está disfrutando de una rica
1: y ¡así!
2: ¡Claro que sí!
0: Bueno, aquí viene conmigo Kevin Pedraza de Carmuela. En vivo ahí vamos a estar ya pronto acá también. Artistas en vivo entrevistando en este super programa, chicos. Suba adelanto, ¿ah? ¿Eh? En la conducción de Chino Anderson. A disfrutar con este Kevin Pedraza.

Bueno, mi gente linda, que sube rico tema, ya de los 10 de los invasores de Progreso, ahí en todo y en todo el Perú, damos la hora a nivel nacional, 12:39 minutos, y así estamos llegando ya a la primera parte del programa, hoy día fin de semana. Bueno, saludo para toda esta gente linda, y allá de mi vida bonita, para la gente linda de Progreso, Gabriela, San Juan de Parecocha, La Burba y La Iquitos. Bueno, gracias por estar sintonizando este bello y hermoso programa, Tropical Mix, con la conducción del querido Anderson Tamar y La Chuma. 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

paso de repente por ahí. Te voy a tirar un pasito de caña, me dice, porque te veo en el mercado. Gracias, Rosita, por estar sintonizando el programa en estas horas de la tarde. Bueno, y para la gente linda les dejamos uno de los clásicos. Uno de los clásicos, la gente que le gusta recordar, volver a los 90 por ahí.

Argentina, Lina del Progreso, que está full sintonía en el programa, especialmente para mi gran amigo John Rambo, ahí, ya número uno en el programa, full sintonía, y nos cuenta por ahí que está con su radio ahí, con su JBL, destapándose una chela. ¿Cómo se destapa la chela? Vamos a escuchar. ¡Wow! ¡Qué rica cervecita! Dios mío, que la gente de Progreso está full sintonía en el programa en estas horas de la tarde.

a llegar un rico saludito, un rico saludito, un rico saludito súper chévere para una chica muy emprendedora, muy trabajadora, muy forjadora, que se levanta muy temprano a trabajar y a vender su producto de su producto Segano Hermo. Ahí hablamos de Clarita Santillán. Uy, un aplauso para esa chica bonita. Ay, Dios mío, mira la radio cómo le recibe con el saludo a Clarita. Uy, Dios mío, y bueno, aprovechando que le vamos a mandar un saludo también. Un saludito muy especial también, chicos. Saludos para todos los amigos del volante que están muy sintonizados en el programa y también para los pasajeros que están sintonizando el programa. Cordial saludo para todos los chicos y todas las chicas que se van a diferentes lugares de nuestra bella hermosa ciudad de Iquitos. Así que mi gente linda, quédate con tu radio Arpeño Mix en 200.21 FM, lo máximo. Hoy día sábado es un día súper bonito, elegante, la gente linda por ahí. Provecho, familia peruana, que están disfrutando de un rico almuerzo en casa. ¿Y qué digo ese? Latin.

0: rica salsa, qué rica salsa, Juma el Barrio. Ahí estamos con Latin Brother. Saludos cordiales para todos los amigos de diferentes sectores. Saludos para Noemí Violeta. Un cordial saludo para ti, mi reina. Gracias por estar conectado, conectado a través del TikTok. Así que envíame tu saludo. No te quedes desconectado. Al 920308041. A su periodo musical de Colacemos a distancia. El chinito Anderson, me quiero contigo hasta las 2 de la tarde. Bueno, ya estamos en la primera hora del programa y queremos saludar a Weselobo Tamaño Benares, hincha número uno de mi programa. Me imagino que está disfrutando de una rica cervecita. ¿Y cómo está? Vamos a escuchar. ¡Uy, Dios mío! Y saludo para mi amigo Miguelito Ferreira.
1: ¡Buenas, saco largo!
0: Está muy sintonía del programa. Vamos a mandarle un beso por ahí a Antonio Tamani. Uy, Dios mío, mira esta radio, cómo le quiere a sus hinchas, le manda su besito. Saludo para el pirata, nos dice. Gracias, hermano Lino, estoy full sintonía del programa, disfrutando de la buena música. Y saludamos también al sector de Barillas, Ungaro, Cocha, Corrientillo, Peña Negra. Gracias por estar sintonizando este bello y hermoso programa Tropical Mix, con la conducción del chinito Anderson. Así que ya se fue la fiesta patronal de San Juan, señores, y nos quedamos hoy con la fiesta de San Pedro y San Pablo. Todo el atractivo y toda la gente del lugar de concentración está en el mirador de Bellavista Naranja. Y seguimos con Calypso. Quédate conmigo hasta las 12 de la tarde a través de la frecuencia 102.1 FM, Radio Pecho Beach.

Manuelito Ramos Silvano. Bueno, queremos saludar a Manuelito Ramos Silvano y a toda su familia ahí en el sector de San Antonio, que está sintonizando el super bello programa Tropical Mix con la conducción de tu amigo el chinito Anderson Tamari. Bueno, saludamos a la promoción José María Arguera 93-97 para Ramos, para Chi, para Elin, para Guido, para toda esa promoción 97, para Lexi, Chucutay y Panamá, para que les habla el chico ahí terremoto, Anderson Tamani la chuma. Así que chicos, a disfrutar de la buena vida, de la buena vibra, de la buena música. Viva la vida, que la vida no te vía, como dice esa palabra tan bonita de Susy Díaz. Algo dice en el Congreso, una francesita pero chiquita, pero bien bonita y hermosa. Saludos para Arnulfo Guayamba, hermano lindo. Un abrazo desde la cabina de radio, te mando a ti, compañero de trabajo y colega ahí en Radio Estación FR. Y hoy estamos aquí en cabina de radio Arpegio Miglo Máximo, haciendo música, haciendo lo que me gusta. Qué lindo es hacer uno lo que te gusta, lo que te nace, hermano. Nunca te dejes, nunca te quedes, nunca te quedes. Siempre persiga y siga por tu sueño y siempre vas a ser grande. Así que tengan una bella tarde, porque comenzamos ya, falta casi un minuto para comenzar la segunda hora del programa, pero ahorita súper contentos y felices de estar siempre los sábados de 12 a 2 de la tarde. Gracias Dios por darnos un día más y estar frente a esta camarita, a esta pantalla telefónica y frente a esta computadora y compartir contigo de la buena música, de la buena programación y de la buena alegría con cada uno de ustedes, amigos oyentes que nos sintonizan. Así que quédate conmigo hasta las 2 de la tarde. Soy el chinito Anderson.

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Dios mío, un nuevo mirador es una hermosura, una belleza. Mirar los dos ríos que se unen ahí, el Amazonas y el río Itaya. Ay, qué lindo, Dios mío, qué bonito. La belleza.

para Chur. Hay un saludo cordial para Ángel Piña. Gracias, hermano lindo, por estar conectado a través del TikTok. Y también puedes comunicarte a través del 92 030 8041. Ya se vio una salsa súper bonita. Chugue Arrullo, la rebelión. Dios mío, uno de los grandes salseros de Colombia. Hoy le tenemos aquí a través de los 102.1 FM, tu radio Arpegio Milo Máximo. Así que buen provecho, familia peruana. Ya disfrutar de la rica música y de una súper bella programa conocido por el chino Anderson aquí en tu radio Arpegio Milo Máximo. Saludos, saludos para la hincha número uno de mi corazón, para mi Briana Valeria Tamaria Costa, para Jensi Numa y el Mercado Modelo. Y también un saludo para mi gran amigo René.

de semana hemos venido súper contento, súper alegre, súper dinámico, súper bien bañadito, bien perfumadito, muy alegre. Uy, amigo, hermano lindo, te digo una cosa, cuando salga de tu casa, siempre salga bien alegre, bien contento. Y siempre pidiéndole a Dios que te guía por tus pasos, por los buenos caminos, donde que vayas, donde te encuentres, ¿ya? Nunca salgas renegando, hermano lindo. Si algo te ha ido mal hoy día, no reniegues, no juzgues a nadie ni a ti mismo, porque mañana puede ser mejor, mejor que hoy. Así que, si mañana estás disfrutando de un pancito con agua, hoy día, mañana por ahí de repente podrás comer un panito ya de ronzoco, de majas, de sachavaga, ya será carne, no pancito. Así que un saludo cordial para todos los amigos.

Entonces, por estar en sintonía del programa. ¡Mío! Para mi gran amigo el Capi Bari. Y vamos a disfrutar del rock peruano. Antología del rock peruano.

¡Bravazo! ¡Qué rico! ¡Qué rica música! ¡Qué rico rock! ¡Antología de rock peruano! ¡Qué bonito y bueno que nos vamos a saludar en estas horas de la tarde a mi gran amiga ahí, Glorita Acho, que está full sintonía en el Mercado Modelo, disfrutando de la buena programación de tu radio Antonio Milo Máximo. Un programa creado, diseñado para entretener a toda la familia y entretener a toda la familia peruana. Arpegio Mix, escúchalo donde estés, donde quieras y donde vayas. Ahí, si estás en el carro, en la casa, trabajando, ahí prenda tu radio, hermano lindo. Sube el volumen de tu receptor y disfruta de la buena música. Saludamos a toda la gentita linda del bar y ya lo hice por acá para la señora Rosita Sánchez Ávila, que está muy sintonía en el programa. Saludo para Gonzalo, para JLRS. Saludo para mi gran amigo John Rambo, allá en Progreso, nos dice por aquí, que está disfrutando de la buena música junto a su mesa con su chelita. Y vamos a escucharle cómo destapa su chela mi amigo Juancito Guerra. No te pases, hermano, si quieres un pasito, envíame. Bueno, saludos para chicas del comedor Anatolio, para Alicia, para Vanessa, para Lucy Zambrano, ahí para esa gente linda, Dios mío, que día a día te brinda lo mejor platillo de la gastronomía de nuestra bella y hermosa ciudad de Iquitos. 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Así que quédate conmigo con este tema musical, Armonía Gis. Hora en todo el Perú, la 1:13 a nivel nacional.

Jairo de Martínez, de parte de su hijo Jairo desde la ciudad de Lima, que lo hace llegar un fuerte abrazo a la señora Ilmer y nos dicen que está también full sintonía del programa. Y también de parte del chico de la radio, Anderson Tamani La Chuma, señora Ilmer, te mando también un fuerte abrazo, esperando que la está pasando súper bonito. Hoy fin de semana en sintonía.

Así que conéctate al 9203-8041. Haz tu pelero musical. Soy el chino Anderson, me quedo contigo hasta las 2 de la tarde, ñañito, ñañita linda. Saludo para esa gentita linda. Saludo para mi papito lindo, Wenceslao Tamaria Guanari, que siempre está él disfrutando de una rica cerveza. Ay, él es amante de las chelas, Dios mío. A él, por eso le llaman ella etiqueta de cerveza, porque está pegado siempre al agua.

saludar en estas horas de la tarde también a Rulo Santos, a toda esa gentita linda, esa gentita linda. Saludos por ahora a toda esa gentita linda que nos sintoniza y le mandamos un fuerte aplauso a esa gente. Saludamos también a Jacín y Luma, ahí en el Mercado Modelo, la reina de los caldos de gallina, la reina de los chiliganos. Ella me dijo que va a estar full sintonía en el programa y está súper conectada en esta zona. Así que conéctate a 91030 8041 a Superhéroe Musical. Bueno, un saludo cordial a la familia del

Ay, ¿qué dices? Dios mío, ¿por qué son así, carajo? Y le pasamos a la abogada a Kirusha. Kirusha, ¿dónde vas a estar mañana? Ay, no, Dios mío, mañana voy a estar, pues, ñañito lindo, te cuento, voy a estar, ay, Dios mío, voy a estar en, allá, pues, en el sector del Mirador, voy a estar de Bella Vista, mirando el río por primera vez. Así que, chicos, les invito, mañana voy a estar por ahí, haciendo, grabando algunos videos, y, bueno, es acercarte y mandar tus saludos. Así que un saludo cordial a todos los chicos. Ay, quédate en el programa del Chino Ander. Ay, qué lindo programa, súper bonito, súper hermoso. Gracias, Chinito, por invitarme a tu programa. Pirushita del alma, cualquier hora, cualquier día de la semana, fin de semana, estás invitada a mi programa para hacer un show espectacular. Sí, una bolita mágica. Ay, pues, hijito, Dios mío, acá estoy tremendo. Programó con el Chino Anderson, Dios mío. Ay, no, yo no pensaba que este muchacho iba a estar en una radio. Y hoy le veo, Dios mío, con una hermosa voz. Ay, tú deberías que...

después de los 102.1 FM, tu radio Arpegio Mix. Y bueno, quiero mandar un saludo especial a toda la gente linda de Progreso por ahí, para mi gran amigo Josecito Guasanando. Ahí está él escuchando full sintonía del programa en estas horas de la tarde. Una a nivel nacional, la 1:43. ¡Qué linda música! Bueno, saludamos a todos los chicos solteros. ¡Ay, ay, ay! Dios mío, ese beso. Y también saludamos a toda la gente linda de todo el Perú que estamos en sintonía escuchando Tropical Mix con la conducción del Chinito Anderson. Donde estás y donde quieras, escucha tu radio Arpegio Mix. Ya se viene nuestro saludito, ah, señores y señores. Así que a los cumpleañeros por ahí,

familia peruana en estas horas de la tarde. Queremos saludar. Un aplausos. Mira los amigos, los vecinos desde Iquitos, Perú, de nuestro querido Progreso, los saludan con mucho amor y cariño de parte también

Marcelo ahí también lo está pasando súper bonito. Y van a bailar ese cumpleañito y disfrutamos con el viajito que los amigos están llevando regalo. La casa está decoradita ya. Hoy lo van a pasar súper bonito. Fin de semana.

bonito, con este tema ya. Estamos llegando casi a la parte final del programa. Saludos cordiales a toda esa gente linda por esa bonita audiencia que está sintonizando el programa a través de la frecuencia 102.1 FM. Y bueno, un saludo cordial para mi gran amigo y compañero también, acá un gran locutor. Hablamos de mi gran amigo Rubén Ríos Aspajo, ahí uno de los grandes que conoce un programa romántico, Los Grandes del Recuerdo, ahí sintonizando en las horas de la tarde. Y saludo para mi amigo Yulei y sus tragos cortos exóticos de la selva. Y

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